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paz y bien. Nos dice Jesús en el Evangelio: tengan valor, yo he vencido al mundo. A veces nuestras cruces se hacen tan pesadas que queremos tirar la toalla. Sin embargo, Jesús, el vencedor, se acerca a todos los que están en la prueba para animarles y decirles que perseveren con la cabeza erguida, pues si ponen su confianza en Él, podrán también vencer. Jesús nunca prometió librarnos de todas las dificultades. Lo que prometió fue dar la victoria a quien persevera con Él en la lucha. No desistas, mi hermano. Aunque la cruz se haga muy pesada, con Cristo tú puedes llevarla adelante. Si pones en el Señor tu confianza, participarás de su victoria. El Señor te bendiga y te guarde en toda esta jornada. Te saluda el hermano Mario Franciscano Capuchino desde Paraguay con todo nuestro equipo de Gotas de Paz.

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día, buen día, buen día. ¿Cómo estás? ¿Cómo amaneciste en este lunes 25 de mayo del 2026? Qué lindo poder acompañarte desde tan temprano, última semana del mes de mayo. Espero que te esté tratando muy, pero muy bien este mes y por supuesto que lo puedas despedir también de la mejor manera. Nosotros de este lado, como siempre, súper, pero súper listos para vos, para acompañarte con grandes éxitos, con mucha información. Así que quiero saber ya de vos, andar reportándote desde dónde nos estás escuchando el día de hoy, por dónde andás, cómo estuvo el fin de semana. Lluviecitas locas que teníamos en esta madrugada, ¿verdad? Así que vamos a ir actualizando también los datos del tiempo para ver cómo va a continuar la cosa, porque sí, lluvias dispersas en gran parte del país. Una jornada fresca a cálida, de hecho que hoy no se siente para nada el frío a comparación a lo que teníamos la semana pasada. 17 grados de temperatura actualmente. Y una humedad del 92% es lo que veo por acá. Vientos también en calma. Así que vamos a ir actualizando esto para ver cómo va a continuar nuestro lunes y también parte de nuestra

0: semana. 0974-891-891 es nuestra línea de WhatsApp que está súper habilitada para vos. Mi querido compañero José Rolón ya se encuentra en controles también para darle play a todos tus temas favoritos. Yo soy Flo Benítez, bienvenido a La Primera Mañana.
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0: Seguimos disfrutando. La tenemos a Karol G con esta canción Milagros. Hermosa canción. Gracias a todos los que dicen presente al 0974-891-891. Veo por acá que nuestra oyente del 951, buen día, buen día. Ayer estuvimos festejando a María Auxiliadora como comunidad, hermosa celebración comunal. Ella comparte también con nosotros las fotos de aquella reunión tan, pero tan hermosa. Me imagino que pasaron súper lindo. Que tengan bello día, nos dice. Gracias, te mando un abrazo enorme. Por aquí también voy actualizando. A ver, está un poco lentuqui mi compu, así que ténganme paciencia. 0974-891-891 @FM Conquistador. También tenés que seguirnos ahí donde vamos actualizándote. Veo por acá a mi querida Eliana, que ya comparte con nosotros, que nos está escuchando camino al trabajo seguramente. Así que gracias, mi querida Eli, que tengas un día hermoso. Mi querido David también dice presente. Buen día, Flo, que tengas una excelente semana. Desde temprano ya voy encarando la última semana de mayo y obviamente esperando la lluvia también. De hecho, que ya en distintos puntos del país estábamos teniendo lluviecitas. Así que voy actualizando ya eso para que vos estés al tanto. Tenemos 17 grados de temperatura, una humedad del 92%. Por acá veo que para esta mañana seguiremos así, con el cielo nublado, vientos variables, lluvias dispersas. Para horas de la tarde vamos a continuar con el cielo mayormente nublado, vientos variables. Luego del sur, lluvias dispersas nuevamente para horas de la tarde. Para la noche, no creas que ya no va a llover, porque sí, vamos a seguir con las lluviecitas, las lluvias dispersas, el fresquito, el cielo nublado y también vientos del sur. La máxima para hoy también ya te cuento que va a ser de 22 grados. 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

12 minutos de las 7 de la mañana. Teníamos a Ricardo Arjona en nuestro 3x1 de canciones. Y Ricardo Arjona agotó 14 shows y suma 3 nuevas fechas. Vamos a hablarte de esto porque en Argentina se lo quiere muchísimo al guatemalteco. Y continúa haciendo historia porque vuelve a demostrar el enorme vínculo que justamente tiene con su público, específicamente con el público argentino. Agotó 14 presentaciones en el Movistar Arena y el cantante confirmó 3 nuevas fechas y alcanzó un impactante total de 17 conciertos en el estadio, así que está demostrando que tiene una gran convocatoria. Y las nuevas fechas fueron ya confirmadas para el lunes 1, martes 2 y viernes 5 de julio. Recordamos que el 30 de mayo va a estar en nuestro país, así que está dando mucho de qué hablar Ricardo Arjona y todo lo que conlleva lo que es su gran show. Así que, como ya te decía hace rato, espero que podamos vernos, que podamos encontrarnos en este gran concierto. 0974-891-891 es nuestra línea de WhatsApp. Gracias a todos los que van diciendo presente por ahí. Oyente del 306 ya dice: buen día, feliz jornada, Flor, éxitos. Oyente también del 162: buen día, Flor, que tengas un excelente día. Gracias por tu buena onda. Gracias a vos, mi corazón. Te mando un abrazo enorme. Oyente también del 011: buenos días, querida compañerita. Buen inicio de semana y bendecido día a todos. Ya solo faltan 5 días para verle a mi novio, nos dice por acá. Así que sí, me imagino que están todas preparándose. Veo que van llegando audios, así que voy a ir descargando absolutamente todo. Y por acá también la fotito de mi querido mini oyente, todo luqueado de la albirroja, porque obviamente ya estamos modo albirroja. Y vamos a hablarte también de esto durante la mañana, así que estate súper atento, porque vos ya sabes, Paraguay volvió al mundial y la ilusión está a flor de piel. 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

7 de la mañana. ¿Cómo estás? ¿Cómo amaneciste hoy en este lunes 25 de mayo del 2026? Ahora es como que se siente más el fresquito. No sé qué es lo que está pasando. Bueno, está bajando la temperatura al parecer, porque sí, hay lluviecitas, también hay un vientito interesante ahora mismo, y sí, en horas de la tarde ya vamos a tener vientos del sur específicamente, y durante todo el día, como ya te contaba, vamos a tener lluvias dispersas. Así que espero que tengas el abriguito a mano. Yo hoy se me ocurrió no traer mi campera y ahora ya tengo frío, así que por eso la recomendación, que tengas ahí el abriguito, que te tomes un cafecito, un cocidito, un matecito también a esta hora de la mañana, y bueno, durante todo tu día también, ¿por qué no? Estuve curioseando un poquito en redes sociales y vi que una empresa china presentó un collar con IA, sí, con inteligencia artificial. Qué locura todo lo que hace la inteligencia artificial, porque en esta ocasión presenta este collar que promete supuestamente traducir los sonidos y emociones de tus perritos y de tus gatitos, o sea, sí, de tus mascotas. Este dispositivo cuesta alrededor de $118 y ya superó los 10.000 pedidos anticipados en China. Una locura total lo que se vive con la inteligencia artificial, y aunque todavía asegura una precisión cercana al 95%, todavía no existen estudios independientes que comprueben realmente esa efectividad. Así que podemos decir que está todo a prueba, pero sí, imagínate que ya hay más de 10.000 pedidos con este collarcito con inteligencia artificial para tus mascotas. Pero bueno, vos sabés, igual, aunque ellos no hablen, te aman muchísimo y te dicen tantas cosas con todo lo que hacen, con todo su amor ese cuando vos llegás. 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

Vamos, oyente del 709, me manda la foto de mi mini oyente Jime, hermosísima, lista ya para el cole también. Buen día, tía Flo. Aparecemos por aquí después de una larga semana de vacaciones. Fuimos a Brasil, hoy retomamos la escuela con todas las pilas. Te deseamos una hermosa semana, igual para ustedes, tanto para la mami como para mi querida Jime. Y me llega una postal preciosa, pero así, este sí es real, envidia sana. La fotito de Jime súper luqueada en el mar con su mallita, el sombrerito, los lentes de sol y esa felicidad que se nota, pero así, de acá a la luna. Así que gracias por compartir con nosotros esta hermosa postal. Le mandamos un besito a Jime y que arranque con toda la escuela después de unas merecidas vacaciones. Oyente del 775, mi querido David, que ya me enviaba también su reporte con el patito copiloto, el cafecito, y ahora sí, me dice, la lluviecita de por medio, camino al trabajo. Así que mucha, pero mucha fuerza. A mi querido amigo Ezequiel también, ya le mando un abrazo. Feliz día lunes, feliz inicio de semana, te quiero un montón. Otro

0: mes que termina lentamente aquí preparando las cosas para ir a la escuela. El miércoles empiezan los exámenes de la princesa, así que le mandamos un besito también aquí a Sofía, que ya estará estudiando para los exámenes. Así que fuerza para todos los chicos que también ya arrancan con eso, con los exámenes. Mucha, pero mucha fuerza. Y acordate que crear también es aprender. 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

48 minutos de las 7 de la mañana. Muchos reportes al 0974-891-891. Oyente del 876 me dice: buen día, Flo. Un tráfico de locos en este lunes, pero se pasa con muy buenas canciones, con muy buena compañía. Así que sí, nosotros estamos de este lado para acompañarte en todo lo que te toque hacer. Quiero saber también qué tal estuvo el fin de semana, cómo te está tratando esta última semana de mayo. Si bien hoy arrancamos la última semana de mayo, ¿cómo estás arrancando? ¿Cómo te trató el mes de mayo? Que queremos saber. No te olvides también, @FMConquistador, así nos encontrás en redes sociales. Ahí vamos compartiendo con vos mucha información de tus artistas, vamos compartiendo también todo lo que vamos haciendo con el gran equipo de Conquistador, y por supuesto vos sos parte de nuestra familia, también queremos mimarte por ahí, siempre tenemos sorpresas, muchos regalos. Así que anda curiosea, @FMConquistador. También podés seguirme, @FloBenítez, B con B larga al final. Síganme los buenos. Muchas novedades que tenemos para vos. 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

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Son las 8 horas puntualmente.

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La mañana. Y tenemos que hablar de algo importante porque sí, ya estamos modo albirroja, ya queremos que arranque todo esto y llega el debut de la selección paraguaya y el equipo necesita toda la energía para llegar más lejos que nunca porque desde niños alimentamos a esta generación histórica. 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Y si hablamos de la Copa Mundial de Fútbol, no solo se juega en una cancha, también se construye en concreto, acero y memoria. Y en este año 2026, el mundo va a ser testigo de una edición más del torneo de selecciones nacionales más importantes organizado por la FIFA. Y para celebrar que cada vez estamos más cerca del partido inaugural a disputarse el 11 de junio en la Ciudad de México, entre México y Sudáfrica. Bueno, vamos a hacer un recorrido nosotros de este lado. Vamos a compartir con vos algunos datos que amplían justamente la mirada sobre el Mundial, desde el país que más veces ha levantado el trofeo hasta los recintos que han marcado época por su ingeniería, por su estética. Tenemos algunos datos curiosos, ya estuve mironeando un poco. Y te cuento que a lo largo de 20 mundiales, solo 8 países han ganado. Sí, tenemos a Brasil 5 veces, Alemania e Italia 4 veces, Argentina y Uruguay 2 veces cada uno. Y por otro lado también tenemos a Inglaterra, tenemos a Francia, tenemos a España, que han ganado solo una vez cada uno. Pero bueno, ganaron. Así que ¿quién será que va a ganar el Mundial 2026 en México, Estados Unidos y Canadá? Bueno, es la gran pregunta que todos nos hacemos y que ya estamos así muy pero muy pendientes. Así que ya estuve mirando algunos datos. Por ejemplo, el icónico jugador brasileño Pelé, que con solo 17 años se convertía en el jugador más joven en marcar un gol en un mundial que tuvo lugar en Suecia en 1958 en un encuentro contra Gales. Estoy segura que vos también tenés algún que otro dato para compartir con nosotros, así que lo podés hacer al 0974-891-891. Otro dato que me llamó mucho la atención es Alemania. Alemania es el único país que jugó, ¿sabes cuántas veces? Más de 100 partidos, debido a la cantidad de veces que ha llegado a finales y semifinales. Así que un súper logro para ellos también todo esto. Por otra parte, estuve viendo por acá también que el Mundial de Brasil en 1950 fue el primero en el que los jugadores llevaron los números grabados en sus camisetas. Datos que realmente uno dice, bueno, que pase de por ahí hoy en día desapercibido, que para nosotros ya es normal. Bueno, en algún momento marcaron algo muy, pero muy fuerte.

0: Y bueno, seguimos sumando. Son muchísimos los datos que tengo para compartir con vos. Así que si tenés alguno ahí en mente, ya quiero que vayas compartiendo con nosotros al 0974-891-891. También en el transcurso de la mañana vamos a ir recordándote datos acerca de lo que se viene, ¿sí? Porque Paraguay vuelve al Mundial, así que estamos todos modo albirroja. Tenemos ya también para compartir con vos los días, los horarios y partidos para que ya puedas agendar todo esto, para que ya puedas ir armando ese plan con amigos, con la familia. De hecho, que los horarios, bueno, por ejemplo, veo por acá Paraguay versus Estados Unidos a las 22 horas, un horario, ¿sí? Que sería el viernes 12 de junio. Así que bueno, en un ratito más te voy contando todo esto. Anda sumándote a todo lo que tenemos aquí en Conquistador.
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35 minutos de las 8 de la mañana, seguimos acompañándote, voy actualizando los datos del tiempo, tenemos 18 grados de temperatura actualmente y como siempre queremos saber de vos, así que anda reportándote al 0974-891-891, arroba FM Conquistador, también nos encontrás en redes sociales y como siempre te actualizamos. 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Grupo de asegurados reclama resultados al presidente de IPS. La Asociación Nacional de Asegurados del IPS comienza a bajarle el pulgar al presidente del IPS, Isaías Fretes, al cumplirse un mes de su administración. ¿Qué es lo que está pasando con el titular? ¿Intención real de solucionar los problemas urgentes o solo un fusible para apaciguar el descontento con IPS? Lo que decían es

0: creemos que hay aspectos que requieren soluciones inmediatas porque se trata de la vida de nuestros compatriotas. El golpe brusco de timón del que hablamos pasa por la declaración del estado de emergencia sanitaria, es lo que estuvo opinando también Julio López, presidente de la asociación, en un contacto. Argumentó también que con esta medida se tendrá la autorización para compras y contrataciones directas por la vía de excepción, acortando los tiempos y eliminando así la burocracia. Aclaró que antes de la vigencia de esa declaración se debería hacer una auditoría previa de la gestión del Consejo Administrativo anterior. El gremio reclama que desde el día 1 vienen pidiendo una audiencia con él, pero que serán recibidos recién en junio y responsabilizan, digo bien, al gobierno de la situación de IPS y de las pérdidas irreparables sufridas. 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

35 minutos de las 8 de la mañana. Pasa volando nuestra mañana. Espero que estés pasando bien en esta última semana de mayo. Por una semanita con menos ansiedad, menos sobrepensar, más paz, por favor, en tu vida. Más agradecimiento en ese corazoncito por esas conversaciones que te hacen bien, por noticias que alegren el corazón y momentos que te recuerden que la vida también sabe sorprender. Y sabe sorprender para bien, ¿sí? Las cosas pueden cambiar para bien para vos. Así que esta semana puedas ser más amable contigo, como siempre te digo. Y, por supuesto, que todo, absolutamente todo, te va a salir bien. Corazón agradecido, gracias por dejarme acompañarte una mañanita más. En minutos se suma mi querido Marce Pérez, así que ya le damos la posta a la segunda mañana.

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0: Julieta Venegas, la canción Limón y Sal, 22 minutos de las 9 de la mañana, aquí en el aire de la 89.1, acompañándote en esta mañana de lunes, que tiene una temperatura actual de 18 grados, el viento soplando del suroeste a 9 kilómetros por hora. Va a ser una mañana con el cielo mayormente nublado, vientos variables. Anuncian que todavía podríamos tener lluvias dispersas, inclusive en el horario de la tarde, donde alcanzaríamos la máxima del día, que sería de 22 grados, Los vientos estarían rotando hacia el sector sur. Nosotros vamos a seguir con canciones. Vamos a escuchar A La Ley.
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0: de Karol G, que estamos compartiendo a 14 minutos para alcanzar las 10 de la mañana, nueva hora de canciones que vamos a alcanzar con el 3x1 que va a tenerla como protagonista a Marcela Morelo. 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
1: La canción de Kany García, A la niña que fui, es la canción encargada de abrir esta nueva hora de canciones. Pasaron ya 5 minutos de las 10 de la mañana, la temperatura se ha clavado en unos 18 grados, la humedad está bastante elevada, en un 84%, va a seguir siendo una mañana fresca con el cielo mayormente nublado, vientos variables y anuncian que todavía podríamos tener lluvias dispersas. Nosotros te adelantamos que en esta nueva hora de canciones vamos a escuchar a Fanny Lu, Andrés Calamaro, que se presentó este fin de semana aquí en nuestro país, a quien se va a presentar también próximamente en unos días más, en un par de semanas, Ricardo Montaner, y a quienes ya están listos, Enanitos Verdes, aquí los vamos a recordar haciendo Mi Primer Día Sin Ti.
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Benjamín Amadeo, no es Abraham Mateo, es Benjamín Amadeo, ¿verdad? Haciendo 1000 disparos. Nosotros queremos ahora destacar la noticia junto a Estabilo en el aire de la 89.1, 27 de las 10 de la mañana, y la noticia tiene que ver con nuestra selección paraguaya. El fin de semana te contábamos, el día sábado te contábamos acerca del partido que ya estaba

0: confirmado y también ponía a la venta las entradas para el amistoso entre Paraguay y Nicaragua. Las entradas para ese partido se agotaron en tiempo récord. Menos de 24 horas después del lanzamiento al público, se agotaron esas entradas. Es la previa al viaje a los Estados Unidos para participar, obviamente, de la Copa Mundial FIFA 2026. La albirroja se va a despedir de la afición en el Estadio Defensores del Chaco, que va a estar con un lleno completo. Va a ser el viernes 5 de junio. El duelo está programado para las 19:15 horas. La selección paraguaya arranca sus entrenamientos ya el día domingo en el Centro de Alto Rendimiento Deportivo, el CARDE, que está en la ciudad de Pane. Con el DT Gustavo Alfaro, las tareas arrancan con futbolistas del plano local y aquellos del exterior que ya se encuentran en el país. En total, 55 jugadores componen la prelista de inscriptos ante FIFA, que luego se recortará a 26, y eso tienen que hacerlo el 1 de junio. Luego la despedida, les reitero, el 5 de junio en el Defensores del Chaco, 19:15 horas.
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0: vamos con la canción Luna de Miel, 37 ya de las 10 de la mañana. En un rato vamos con un clásico de Sergio Dalma, vamos a escuchar a los Sidecars también, a Paul Grange, Luciano Pereira, Juanes, todos ellos aquí en el aire de la 89.1, donde aprovechamos para recordarte los horarios de Casa Jazmín, el nuevo café y resto de Asunción, que es un lugar donde puedes pasar todo el día. 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

0: El Observador se llama esta canción de Duplat que compartimos en 20 minutos de las 11 de la mañana, hora de canciones que aún lo tiene a Pablo Alborán, a La Oreja de Van Gogh. Vamos a escuchar a Ana Guerra, Los Pericos, Natalie Pérez, Axel Fernando, todos artistas que ustedes fueron solicitando en el 0974-891-891. 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

35 de las 11 de la mañana, Alejandro Sanz y Manuel Turizo haciendo ¿Cómo sería? En el aire de la 89.1, pedido de María Belén, Fátima, Vanessa y Jessica, que estaban ahí conectadas, o están conectadas, mejor dicho, en el 0974-891-891. Gracias a Lore también por su mensaje. A Araceli, que también está ahí conectada, nos manda las mejores vibras, buena energía, bendiciones también para el inicio de esta semana. Así que muchísimas gracias a Araceli por ese mensaje. Tenemos canciones de Natalie Pérez, vamos a escuchar a Los Pericos y ya está lista Ana Guerra. Esto se llama Con una mirada.

Los Pericos, Corazón Cristal junto a Abel Pintos, 18 para alcanzar el mediodía. Llega el debut de la selección paraguaya y el equipo necesita toda la energía para llegar más lejos que nunca, porque desde niños alimentamos a esta generación histórica. 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

Leo Rizzi y la canción Ángel Caído. A 4 minutos de alcanzar el mediodía, la temperatura ya ha alcanzado unos 20 grados. Vamos a tener una máxima de 22 en el turno de la tarde. Cielo mayormente nublado, vientos que irían rotando al sector sur por la noche. Cielo mayormente nublado, vientos del sur anuncian que podríamos tener todavía por la noche alguna que otra llovizna. Te invito a seguir prendido a nuestra señal para que sigas disfrutando de todas estas canciones que forman parte de tu historia.

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0: 10 minutos de las 12, alcanzamos el mediodía, abrimos una nueva hora de canciones junto a Ricardo Arjona, quien te recuerdo, esta semana ya lo vemos, esta semana estamos a 5 días del sábado 30 de mayo, vuelve Ricardo Arjona con su gira mundial, lo que el Seco no dijo, así que ya sabes, esta cita tenemos 4 años después de su última visita en el Jockey Club. Por supuesto, no van a faltar todos aquellos clásicos como este que suena en la 89.1. Así que apúrate para adquirir las entradas que son las últimas disponibles en Tiquetea. Por supuesto, seguimos escuchando buena música. Se viene Marc Anthony.
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0: enamoré de ti, suena David Bisbal en Conquistador. Te cuento que está habilitado el WhatsApp como todos los días, 0974-891-891. También te dejo nuestras redes sociales, @FMConquistador. 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Seguimos escuchando buena música. Se viene Desahógate, Danny Ocean.
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47 minutos de las 12, suena Andrés Cepeda, imagínate. Y quiero hablarte de esto porque obviamente Paraguay volvió al Mundial, cada vez falta menos para el debut de la Albirroja y por supuesto que la ilusión está a flor de piel. 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

0: A 1 de la tarde abrimos nueva hora de canciones. Está el compañero José Rolón en los controles como todos los días. Lo echamos a suerte, suena en la 89.1 y por supuesto te seguimos haciendo compañía con los mejores temas. Así que vos quedate prendido, se viene Alex Fernández.
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0: minutos de la una de la tarde. Suena Mona con la 89.1 y quiero hablarte de Trebolín, por supuesto, porque llega el debut de la selección paraguaya y el equipo necesita toda la energía para llegar más lejos que nunca. 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

43 minutos de la 1 de la tarde, suena Vacilo, suena Perderme Contigo y quiero aprovechar para recomendarte Florería Nagio porque los espacios también se sienten y las flores tienen el poder de transformarlo todo. 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

0: 6 minutos de las 2 de la tarde, abrimos nueva hora de canciones en la 89.1. Ya toma la posta el compañero Juan Ortega, los controles. Suena Después de Ti, suena Karol G. Por supuesto, los mejores temas en Conquistador. Te seguimos haciendo compañía en esta última hora de canciones de este tramo. Se viene Soda Stereo, se viene Trátame Suavemente.
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0: 16 minutos de las 2 de la tarde, suena Amor Pasajero, suena Iván Zavala en la 89.1 y atención porque tengo que contarte esto, en este mundial los partidos se juegan a la hora del postre, por eso Grido te trae Capitanes de la Previa. 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

0: 39 minutos de las 14 horas, nos vamos acercando de a poquito a las 15 horas. Suena Soledad junto a Miranda, suena Vienes y te vas, y qué lindo tema, por supuesto, para esta tarde, tarde gris, ¿eh? No se entiende este tiempo, quiere llover, ya no hace frío, pero parece que va a bajar de vuelta la temperatura, estamos así. 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

5 minutos para las 15 horas, vamos cerrando este tramo de hora de canciones, pero se viene Daisy Jiménez con la segunda tarde de Conquistador y se vienen nuevos artistas también, así que vos quedate prendido, por supuesto, que vas a escuchar a David Bisbal, vas a escuchar a Ricky Martin, a Lazo y Cami y muchos más, por supuesto, con los mejores temas en la 89.1.

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0: junto a David Bisbal abrimos esta nueva hora de canciones, segunda tarde en Conquistador. ¿Cómo están todos? Buen lunes, ¿cómo está la energía por ahí después de un fin de semana? Lo único que les puedo decir, mucho, mucho frío. Así que el chocolate, el café, el mate estuvo más que presente y de hecho vamos a continuar, sí, porque las temperaturas están bajitas esta tardecita, entre 22 a 24 grados, ya la noche para que te vayas preparando, 21 a 19 y así, bajando lento pero seguro y una madrugada muy fría, de 18 a 16 grados. Yo soy Daisy Jiménez, feliz de acompañarte junto a mi querido Juan Ortega en los controles. ¿Cómo estuvo la garganta, Juan, el día de el sábado? Todas de calamaro, todas de árbol, todas de paico, sí, porque más de uno tuvo la posibilidad de disfrutar del Rock al Puerto, por supuesto, gracias a Conquistador te llevamos ahí en ese gran concierto. Y seguimos, este sábado le toca el turno a Ricardo Arjona, luego Ricardo Montaner, así que hay muchos mimos y muchas sorpresas para vos.
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0: Bueno, y es momento de darle un toquecito, ¿sí? No tan romanticón, así que vamos, vamos, que vamos, con Tini, con Ángeles Azules y Ricky Martin. Ellos dicen, vuelve. Vuelve.

Un millón como tú, así lo tenemos al lazo. Y Cami, 14 de las 15. Y ya les invito a que vayan directo al Instagram de FM Conquistador, porque este mes de mayo vamos a cerrar como corresponde. Y por supuesto, un mimo a todas las mamis oyentes que siempre están ahí coreando, siguiéndonos y acompañándonos por sobre todo. Así que tenemos este regalazo junto a RPM, junto a Radio Conquistador. Les estamos llevando al concierto de Montaner, que por cierto es el próximo 6 de junio, gente. ¿Y qué tienen que hacer? Directo al Instagram, sí, te podés ganar entradas para vivir el show de Montaner, el último regreso tour, porque seguimos celebrando, por supuesto, el mes de la mamá y ella se merece cantar, emocionarse y vivir una noche inolvidable. Además, les cuento que las ganadoras se llevan una copa térmica oficial de Ricardo Montaner de regalo. Ese es para el Chin Chin. Y lo lindo de todo, que ya les vamos a ir mostrando a través de las historias, que está la frase de una de sus canciones, de las tantas canciones que tiene Montaner. Así que imagínate que te lleves ese recuerdo también. ¿Qué tenés que hacer? Súper fácil. Seguirnos, comentá cuál es la frase típica de tu mamá o tu frase típica siendo mamá. Yo tengo un montón que, por supuesto, ya te voy a ir compartiendo. Y también tenés que compartir la publicación en tus historias. Ojo con esto. El perfil de la gente que está escuchando y que está participando debe ser público, por favor, porque es súper, súper importante. Así que vayan directo al Instagram, chusmen, sigan todos los pasos. ¿Quién dice? Mamacita que nos estás escuchando, te llevamos directo al concierto y Corea.

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0: Chayanne y Wisin unieron sus voces y salió esta canción. ¿Qué me has hecho? ¿Están ahí las Roja y Ju, Chayanne? Dale, ahora es tu turno.

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ya siento ese corito. Ay, ay, ay, ay. Y acá nosotros así estamos coreando también junto a mi querido partner Juan Ortega. Y por supuesto, sintiéndole cerquita al club de fans que están súper presentes desde primera hora. Junto a mi bella Flor, luego Marce, luego vi que escribieron en el horario de Ingrid. Me toca a mí. Gracias, chicas, chicos. Y por supuesto, también cerrando esta jornada espectacular. Junto a Mau y Ricky, el papá llega en una semanita, no, en dos semanitas, sí, ya lo tuvimos a ellos en el BCP, haciendo una previa de todas las canciones nuevas, por supuesto que ya suenan aquí en 89.1, y luego viene el señor Ricardo Montaner, Don Montaner, ¿cómo le dirán Mau y Ricky? Papi, papá, papote. Es una buena pregunta, a ver si me pueden responder el club de fans. El club de fans, a ver, les voy a activar ahí a las chicas, Mau y Ricky, ¿cómo le llaman a su papá? ¿Cómo le dicen a Ricardo? Mientras van saliendo los mensajitos, ya te quiero llevar, por supuesto.

0: al Villa Morra Shopping. Ayer le vi a mi querida Laura, nos reímos muchísimo en la obra de teatro Cortocircuito y le dije, Laurita, llega justamente Montaner, así que vamos a armar una previa, estamos graneando, se está moviendo y aparte juega Paraguay, viernes 5 juega Paraguay, así que tenemos todo para celebrar, tenemos todo para llevar la cabina de Conquistador hasta el Villa Morra Shopping, pero antes sí 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
0: Vamos con Ricardo Arjona, que ya faltan días para tenerlo cerquita, cerquita. Ahora hacemos una previa con esta canción, No es el momento.

0: Shakira una vez más hizo de las suyas. El fin de semana explotó las redes sociales, todos bailando, todos mirando y por supuesto disfrutando de Dai Dai, lo nuevo de Shakira. Y bueno, es el temón de este mundial, así que ya lo estamos esperando. Y nos vamos a animar con todos los locutores, nos vamos a animar con todos los conductores porque tenemos que hacer el challenge. Juancito, ¿te animás para el challenge? ¿Le sumamos a los compañeros operadores? O vamos a pensar. Me encanta, espectacular. Ya los vamos a tener, por supuesto, en las redes sociales del Instagram de FM Conquistador. Vayan porque ahí está lo nuevo de Shakira. Ahora sonaba con Punto Abele, también otro temazo, Algo Tú. Y ahora sí, 53 de las 15, vamos cerrando esta hora de canciones y lo vamos a hacer con el bloque de tres. 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

16 de las 16, tenemos 22 grados, así lo escuchamos a Ana Celina aquí en la 89.1 y por supuesto ya estamos a días de recibir al mes de junio y por supuesto estamos todos modo mundialistas y por supuesto con unas ganas

0: Tremenda de gritar esos goles de nuestra selección que ya se está preparando, así como nosotros nos estamos preparando también. 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
0: Y por supuesto, el rey, sí, llega al 89.1 FM. Le ponemos este ritmo que nos encanta. Lo bailamos en todas las pistas, en todos los karaokes, y ahora lo hacemos aquí en la cabina del 89.1 FM.

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0: 32 de las 16 y por supuesto arrancando esta nueva semana resaltamos esta noticia espectacular, fiesta albirroja, las entradas para el partido amistoso de Paraguay ante Nicaragua se agotaron, gente, en tiempo récord, menos de 24 horas después del lanzamiento al público en la previa al viaje a los Estados Unidos para participar de la Copa Mundial de la FIFA 2026. La albirroja se despedirá de la afición en un estadio Defensores del Chaco que lucirá repleto con unas 35.000 personas el próximo viernes 5 de junio, duelo programado para las 19:15. Así que ahí, por supuesto, vamos a estar alentando todos juntos el evento. Le cuento que va a estar contando con shows musicales antes y después del partido. Los albirrojos animarán la previa, Mil y la Cachorrita Brites interpretará el himno nacional y el cierre estará a cargo de Tierra Adentro. Así que esta noticia lo resaltamos, por supuesto, con esta vilo.
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0: 42 de las 16, tenemos 22 grados esta tarde de lunes, arrancando con todo esta jornada espectacular. Y por supuesto, contarte que Ricardo Arjona tiene canciones que aparecen justo cuando más las necesitas. Marce Pérez nos cuenta en un Reels en el Instagram. Y por supuesto, nosotros también te decimos que seguro hay una que hasta hoy seguís cantando sin darte cuenta. Y si quieres ganarte entradas para verlo en Paraguay, ¿quieren entradas de Ricardo Arjona? ¿Quieren entradas de Ricardo Arjona? ¡Sí! Bueno, los dos Ricardos, todos los Ricardos vienen a Paraguay. Me encanta. Súper fácil, chicas, y súper fácil, chicos. Comenta la primera canción de Arjona que se te venga a la cabeza de una. Luego, compartí el Reels, ¿sí?, en tus historias y seguí a FM Conquistador. Señora, las cuatro décadas, para mí que es esa. Yo desde que cumplí 40 me quedé ahí, me quedé con la canción. Y hay tantas, tantas, porque la verdad que, wow, impresionante cómo inspira Ricardo Arjona. Bueno, sí les quiero decir que el Club de Fans está con todo. Tenemos regalitos también, ya estoy ahí en comunicación con las chicas y ella nos tira unos datitos. El sábado en el Jockey Club, ¿sí?, más de 10.000 banderitas esperan para ondearlos en el tema Si el Norte te fuera el Sur. Estas banderitas son regalitos de Arjona Paraguay para todos los fans que nos acompañarán en esta magnífica noche. Gracias por la dinámica, está increíble y ya invitamos a todos a participar. Eso es lo lindo de trabajar en conjunto con el club de fans de cada artista que suena aquí en la nueva Conquistador.
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8: 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Te escribí esta canción con un amigo. Ojalá que te guste.

0: Y así nos quedamos en Colombia junto a Sebastián Yatra. Lo que me pasa con vos, 7 de las 17, y lo que me pasa cuando hablo de todo lo que trae Grido en este modo mundialista, porque sí, en este mundial los partidos se juegan a la hora del postre. 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
0: 22 grados, llega Rake con esta canción, Invierno, disfrútalo.

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0: te dejo libre, la canción de Kurt sonando aquí en 89.1, 24 de las 17, tenemos 21 grados, va bajando, sí, de acuerdo a lo que ya anunciaba también, Meteorología, decirles que estamos ahí a días de celebrar 12 años de Frankie Veterinaria. 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Así como nosotros te regalamos canciones en esta tarde fría. Vamos con Elena Rose, Camilo y Ángeles Azules.
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0: Mes de las Madres y estamos llevándole al concierto de Ricardo Montaner, mamacitas, que están ahí escuchando el programa. Yo sé que muchas son fans, así que cuéntenme, ¿cuál es la frase típica de tu mamá o tu frase típica siendo mamá? Quiero leer algunas. A ver, vamos a entrar a chusmear en las redes. Quiero ir al concierto, nos dice Lili, porque amo los temas de Ricardo Montaner y además en cada letra de sus canciones se inmortalizó la voz de mi mejor amigo que falleció a los 20 años y cantaba sus temas. Mi frase como mamá nueva a mi bebé de 3 añitos cuando le dejo en la guardia dice, chao mi amor, que te diviertas mucho, te amo. Y le dejo con mi corazón apretadito. Qué linda, Lili, ya estás participando, ya estás ahí en la lista de todas las mamis. Quiero regalarle, a ver, a mi mejor amiga, la frase típica de mi mamá que está en el cielo era que Dios te bendiga. Cuídate que se membre. Sí, esa es una frase tan linda. Y la mía siendo mamá es que todo te vaya bien, que Dios te proteja y te guarde. Avísame cuando llegas. Y si volvés a casa o te quedás en algún lugar. Cuando iba a manejar mi moto me decía así, mamá. Y ahora que mi hijo usa moto también me pasa igual. Ahora más que nunca la entiendo. Tanto quiero ir al concierto que con mi papá ambos somos viudos y estamos de cumpleaños. El 7 de junio, mira qué maravilla. Un día después del concierto. Y, no, su papá está el 7 de junio y ella el 14 de junio. Quiero ir con él para hacer feliz a nuestros sufridos, ya que amamos a Montaner y somos fans de la mejor radio, por supuesto, 89.1. Divinos los mensajes y eso, tienen que escribirnos, dejar este mensajito, compartir la publicación en sus historias, si es que tienen Instagram, por supuesto, y seguirnos, FM Conquistador, súper fácil.
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0: Luis Fonsi junto a Faye unieron sus voces para cantar esta canción. Cambiaré, disfrútalo.
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55 de las 17 y vamos rumbo a recibir a una nueva hora de canciones. Por supuesto, agradecidos que estén ahí acompañándonos. Prepárense porque en un ratito escuchamos uno de Marc Anthony que viene con esta canción que me encanta, Como en el idilio. Luego se llega Romántica con María Becerra, Vacilos, Contigo se va y así van a ir sonando exitazos, por supuesto, en esta tarde de lunes. Gran inicio de semana. Espero que hayan tenido una mañana perfecta, un mediodía espectacular y una tarde, tardecita también, que va en camino a cerrar una linda jornada. Mi querido Juan Ortega, espectacular, por supuesto, se suma a la primera tarde, a la primera noche de Conquistador, ¿sí? Y bueno, yo les dejo con la reina. Shakira estrenó el video oficial de Dai Dai con Messi, Mbappé y otras estrellas del fútbol, ratificando que es la reina absoluta de los mundiales. El tema, les cuento, que se ubica en el puesto número uno en YouTube y también es número uno aquí en la 89.1 FM.

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0: Buenas tardes, bienvenidos a este turno de la tardecita. Vamos a estar acompañándote hasta las 21 horas. Mi nombre es Sofía Sosa y juntos vamos a estar compartiendo lo que resta del día. En los próximos minutos tenemos grandes éxitos y nuevos lanzamientos.
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1: 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Te escribiste acá con un amigo. Ojalá que te guste.

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0: Vamos arrancando con esto, una nueva hora de canciones. Minutitos pasaron de las 20 horas y nos metemos oficialmente en el turno noche. A continuación, se viene un tema que yo sé que lo conoces. Subí el volumen y disfrútala al máximo.
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